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1: En Santiago, 9 grados.
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0: La hora en Radio Imagina, 8:56 minutos. A esta hora el tenista André Agassi en Radio Imagina. 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

0: La temperatura en Radio Imagina. En Santiago, 8 grados.
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1: 10 de la noche.
2: A esta hora el poeta Armando Uribe en Radio Imagina. Aunque no crea en Dios, un Dios me crea.
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0: La temperatura en Radio Imagina. En Santiago, 9 grados.
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0: La hora en Radio Imagina. 10:59 minutos. A esta hora el músico John Lennon en Radio Imagina. 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

0: La temperatura en Radio Imagina. En Santiago, 9 grados.
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0: La hora en Radio Imagina. 11:58 minutos. A esta hora la cantante Aretha Franklin en Radio Imagina. Yo canto a los realistas, las personas que aceptan como soy. 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

0: La hora en Radio Imagina, 12:59. A esta hora el escritor Alessandro Barico en Radio Imagina. Los muertos mueren, pero siguen hablando en nuestra voz.
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0: cantar todos juntos. Gracias. Otra. Vamos.
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La hora en Radio Imagina. 1:59. A esta hora el escritor Antonio Skármeta en Radio Imagina. Todos los hombres que primero tocan con la palabra, después llegan más lejos con las manos. 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

0: La hora en Radio Imagina. 2:59 minutos. A esta hora el escritor Antonio Skármeta en Radio Imagina. El computador no interfiere con la creatividad, así como las piernas no interfieren para caminar.
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1: La hora en Radio Imagina. 4 de la mañana. A esta hora el poeta Armando Uribe en Radio Imagina. Yo soy el eco, tú eres la palabra. 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

0: La hora en Radio Imagina. 5 de la mañana. A esta hora el escritor Adolfo Bioy Casares en Radio Imagina. El miedo lo vuelve a uno supersticioso. 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

La hora en Radio Imagina. 5:59 minutos. A esta hora el músico John Lennon en Radio Imagina. Defiendo la revolución en nuestras cabezas. 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

0: En Radio Imagina, son las 6 de la mañana, 14 minutos.
1: 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Qué paz refleja tu cara cuando duermes. 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Te preocupas tanto de lo mío que se te olvida y no te importa que el tuyo se esté quedando frío. Siempre piensas antes en mí que en ti, siempre. 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Necesito ese beso tuyo de ayer, de hoy, de siempre. Ese beso que me das cuando me marcho y cuando regreso. Cuando llego a casa tarde, cansado y con problemas, y tú me recibes con los brazos abiertos. Me ayudas, me oyes y sobre todo me escuchas, y eso alivia mis penas. Hoy desperté abrazado a ti. Me gustó tanto mirarte. Tenías los ojos cerrados en la luz y la mente abierta a los sueños. Tu cuerpo completamente desnudo. Mis manos parecían tener alas, se me escapaban, volaban hacia ti, te deseaban y te acaricié de los pies a la cabeza una y otra vez. No sabes cuánto te quiero. Hay veces que no nos hacen falta ni las palabras para entendernos. Nos basta con mirarnos. Y si por alguna tontería discutimos, acabamos encontrándonos donde más cerca nos sentimos, más unidos, nuestra cama. Si nos va bien o mal, yo a tu lado y tú al mío, juntos, fundidos como arena y cal, como agua del mismo río. Hay quien no entiende este amor, hay quien nos da la espalda. ¿Qué más nos da? Si tú y yo sabemos que cuando nos conocimos decidimos echar el ancla. Te he sentido tantas veces cuando a medianoche te levantas. Me miras y me mimas como si aún fuera un crío. Pareces adivinar que estoy sintiendo frío y me echas otra manta. Me gusta cómo me tratas y me gusta cómo me amas. Eres el mejor regalo que me ha dado la vida. No sabes cuánto te quiero. Compartes todas mis cosas, todo lo que se puede sentir cuando de verdad se ama. En esos momentos de entrega, tuya y mía, donde solo hay un testigo que nos mira, calla y guarda nuestra intimidad.

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1: En Santiago, 8 grados.
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0: La hora en Radio Imagina. 6:57 minutos. A esta hora el artista Andy Warhol en Radio Imagina. No creo en la muerte porque uno no está presente para saber que, en efecto, ha ocurrido. 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
8: Hola, hola, ¿cómo están? Muy, pero muy buenos días. 7:00 a.m. 7:00 a.m. Estamos comenzando esta jornada lluviosa, la lluvia que llegó finalmente se instaló en la zona central y que viene marcando también noticia, inquietud, preocupación en toda la zona sur de nuestro país. Finalmente, una zona muy extensa del territorio nacional. Son 10 regiones en que estamos viendo cómo el sistema frontal de viento y mucha lluvia que no cesa ha ido afectando a tantas localidades del territorio nacional. Tenemos mucho que compartir con ustedes, queremos acompañarte en esta jornada también de mucha lluvia, que definitivamente, bueno, trae lo suyo, Bueno, el encanto solamente en aquellas personas que se quedan en casita, chicos que están en sus camitas, descansando, en fin, tenemos mucho para acompañarles, sobre todo a aquellas personas que hoy día, viernes 17 de julio, les toca laboral, y qué mejor que quedarse en la grata compañía musical también de Panorama Imagina. Bienvenida, bienvenido.
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8: Cubierto completamente los cielos en la capital, lluvia persistente, no dejó de llover en toda la noche, no ha sido tan intensa la lluvia, pero sí no ha cesado, con 9 grados en este preciso momento en Santiago. Para la tarde de hoy estamos esperando una máxima probable de 13 grados y parece que va a haber como un declive, un cese en las precipitaciones, pero bueno, vamos a hablar con un meteorólogo que nos va a contar el balance del momento y también nos va a avisorar lo que se viene para los próximos días también. El escenario que se repite, por supuesto, en la región de O'Higgins, también en Talca, en Chillán, Concepción, 12 grados, en Valdivia, Puerto Montt. Fíjense que en todas estas regiones, en todas estas zonas que yo les estoy mencionando, la máxima va a ser exactamente la misma, 12-13 grados. 11 grados para Puerto Montt, también con lluvia durante esta jornada. En Coyhaique, solamente algunos chubasquitos aislados. Por la tarde, con una máxima de 3 grados. Y sin lluvia líquida, sí con agua nieve, en la región de Magallanes, en Punta Arenas, con una máxima probable de 0 grados. Región de Valparaíso, les saludamos a ustedes que nos escuchan desde tempranito allí en la región de Valparaíso. Para esta jornada, al igual que la región de Coquimbo, los vientos también han sido intensos en esa zona. 14 grados la máxima anunciada, 21 para Copiapó. Ahí se salvan, no hay lluvia en esta oportunidad. En Antofagasta tampoco, 19 grados. Y en Arica, algo de llovizna por la mañana. Y en Iquique, una máxima probable de 20 grados. 20 grados para ambas zonas. Así comenzamos este panorama Imagina del día de hoy. Ya te voy a contar cuáles son los albergues para los damnificados, las mascotas también, que tendrán su espacio de cobijo. Y comenzamos con un artista que llega directamente desde México a iluminarnos con su sol. En Panorama Imagina, suave.

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1: 7:08, así comenzamos nuestra revisión de la prensa aquí en Panorama Imagina, viernes 17 de julio. Se nota muy poco flujo vehicular por las calles con motivo de este día. Sándwich para muchas familias, para otros tantos que probablemente ya nos están escuchando, están ya desde este minuto con su primer café, preparándose para el teletrabajo. A ver, vamos con un balance de lo que está ocurriendo. 3 personas fallecidas, 76 damnificados y más de 400 viviendas afectadas, dejado hasta el momento el paso del sistema frontal en la zona centro-sur del país. Mientras tanto, mantienen 5 alertas vigentes por viento, precipitaciones y también nevadas. En Talagante, cerca de 1.500 personas fueron evacuadas desde el campamento ubicado en la ribera del río Mapocho por el riesgo del desborde de las aguas. Atención con los cortes de energía eléctrica, más de 400.000 clientes están sin suministro eléctrico a esta hora de la mañana. La región de la Araucanía en este preciso momento es la región más afectada. Mientras tanto, el presidente José Antonio Kast viajará durante esta mañana a la región del Biobío para evaluar en terreno las afectaciones en la comuna de Tomé y Penco. En esta última zona, en Penco, vecinos debieron evacuar sus viviendas en bote, literalmente, tal como ustedes escuchan. Pasamos a otro tema. El Partido de la Gente puso en duda su apoyo al tercer trámite legislativo de la mega reforma luego de haber sido aprobado en particular desde el Senado. Piden apurar el proyecto de ley que devuelve el IVA de pañales y también los medicamentos. Y en otras informaciones también, muchas aquellas personas, hay personas que a lo mejor hoy no van a trabajar presencialmente, pero la interrogante que muchos se formulan, ¿qué sucede, por ejemplo, si vas a trabajar, pero no puedes llegar a la oficina por la lluvia? ¿Qué dice la Dirección del Trabajo respecto de esta situación? Vamos a hablar de ello, como también del impacto que provoca la lluvia en el estado de ánimo, en la parte mental de los seres humanos. A las 7:10, avanzamos con nuestra reunión musical también hoy viernes 17 de julio, y lo hacemos en compañía de Miguel Bosé, Morir de Amor.

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1: Despedimos a Ella Baila Sola con los Chamos a Suerte, 7:18 a.m. Tenemos mucha información que compartir contigo. Lo que tú nos puedes hacer llegar al WhatsApp también es muy, muy valioso. Ya te voy a contar cuál es el teléfono de la radio. Mientras tanto, te cuento que se mantiene el tránsito suspendido en Rafael Matus entre Santa Raquel y la Media Luna. Esto es en la comuna de La Florida. Así que debido a esta situación complicada, es importante que busques vías alternativas. Semáforos apagados, al ojo, 10, 20, 30, alrededor de 50 semáforos sin funcionar.

0: clásico de cada vez que llueve, ¿cierto? Tramos de Gran Avenida, el sector base aérea al Bosque y algunos tramos también en San Miguel. Estamos viendo la imagen, la situación de Gran Avenida San Diego es bastante, bastante complicada, así que el llamado es a la conducción con mucha precaución. Así que si se pueden quedar en casa teletrabajando es ideal, así que por favor, jefes, empleadores, a ser comprensivos. Y Metro de Santiago te recuerda que por precaución, en días de lluvia como hoy, operan a una velocidad reducida. Esto es en la línea 1, línea 2, 4, L4A y L5, lo que podría causar mayor tiempo de espera al habitual.
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0: Y para aquellas personas que se preguntan, tienen en la esquina de su casa, a la vuelta de su pasaje, problemas con algún árbol a punto de caer, en riesgo de caída, ramas también a punto de desprenderse, se puede solicitar la intervención de parte de la municipalidad, comunicarse con bomberos también. Así que en la aplicación SoSafe, también que es ampliamente utilizada, uno puede dar a conocer este tipo de información, como también en la aplicación Besi. Así que si estás en Santiago Centro, puedes utilizar estas aplicaciones para dar aviso de situaciones de riesgo con algunos árboles o ramas que estén a punto de caer. Y regresamos a la música esta mañana de viernes 17 de julio, esperando el fin de semana y en compañía de quién será, de la gran Aretha Franklin. Nos quedamos con su música, Respect.

0: Exactamente las 7 de la mañana con 27 minutos. Luego de recordar y disfrutar junto a ustedes del sonido del grupo ABBA, vamos a hacer nuestro corte comercial para regresar con quién. Tú que estás trabajando, estás laborando, ¿quieres dejarte acompañar por los clásicos de la música? En esta mañana en que llueve intensamente en 10 regiones del país, te cuento que vamos a escuchar más adelante, para que te dejes acompañar por nosotros, a Paulina Rubio, tenemos a Rafael, vamos a escuchar a Boy George, Humberto Tozzi, Fito Páez, Chayanne, Juan Luis Guerra, que viene muy bien acompañado, así que nuestra parrilla musical, como siempre, pensada en ti, en ese catálogo musical que forma parte de tu vida. Y hacemos el alto comercial, pero no sin antes plantearte la pregunta de esta mañana. ¿Cómo estás viviendo la lluvia? Tú estás en Santiago, llueve sobre la ciudad, llueve en el campo, llueve en 10 regiones a nivel nacional. ¿Cómo estás viviendo la lluvia? ¿Cómo te ha tocado? Para ti no es ningún problema, te refugias en tu casa sin ningún inconveniente. A lo mejor has sufrido algún inconveniente debido a este sistema frontal de lluvia y viento. Estás en Santiago, en la región de Valparaíso, O'Higgins, el Ñuble, Maule, Biobío, en la región de la Araucanía. Estás en Coquimbo, en Copiapó. Cuéntame, ¿qué estás viviendo en este preciso momento? ¿Cómo estás viviendo y experimentando la lluvia? ¿Te quedaste en casa teletrabajando probablemente? ¿Quisiste hacer teletrabajo y en tu trabajo y en tu jefe te dijo no, no hay ninguna posibilidad? Cuéntame lo que estás experimentando bajo la lluvia en este preciso momento. Y, por supuesto, puedes participar por entradas al teatro. Vamos a sortear invitaciones para ver la obra Boitua en el teatro. Esto es en el Teatro Moria, para que lo puedan disfrutar este fin de semana. Magdalena Magnef y Rodrigo Bastidas, quien es el director de la obra, son los autores de este homenaje a los hermanos Tomás y Eliana Vidiela. Un espectáculo la memoria de estos destacados actores de cine, teatro y televisión también. Es una obra emblemática que nos invita a recordar la época del cabaret. ¿Quieres ir al teatro este fin de semana? Solo responde a la pregunta mientras seguimos escuchando más canciones, ¿no?, que nos hablan de la lluvia. Más 569-9767-3715.
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0: 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La gata bajo la lluvia, qué buen tema. 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
2: ¡Es así!
0: ¡Qué buena canción, Alexi! Muchas gracias. 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Ya regresaremos con más invitados de la música mientras tú me cuentas en el WhatsApp. Cuéntame, ¿cómo estás viviendo la lluvia a esta hora de la mañana?
1: 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La temperatura en Radio Imagina. En Rancagua, 9 grados. En Santiago, 9 grados.
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5: ¿Cómo nos beneficia en el ánimo, en la salud y en el bienestar la lluvia? Tratando de mirarle el lado positivo, ¿no? A todo lo que está sucediendo, te lo cuento después de escuchar a la mexicana Paulina Rubio en Panorama Imagina. Faltando 24 minutos para las 8 de la mañana. Yo no soy esa mujer.

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1: ¿Sabes cuáles son o cuál es la influencia de la lluvia en nosotros, los seres humanos? Bueno, la lluvia, como hoy, beneficia a las personas y al medio ambiente al limpiar la atmósfera de contaminante y purificar el aire, ¿cierto? Eso como primer punto. A nivel psicológico, el sonido de las gotas y la liberación de iones negativos estimulan la serotonina, que es la llamada hormona del bienestar, y reducen el estrés y también la ansiedad. Bueno, el impacto de las lluvias, de las gotitas de lluvia contra el suelo, libera estas moléculas. Al ser inhaladas, se estimula la producción de esta hormona y ondas alfa en el cerebro, favoreciendo la relajación y la felicidad. Porque por eso muchas veces sucede que con la lluvia, bajo la lluvia, uno desea, ¿no? Uno quisiera quedarse en la casita. Bueno, hay personas que están en su casa. Bienvenido, bien, muy bien por ustedes. Nosotros los acompañamos con esta información. ¿Y qué pasa con el golpeteo rítmico, suave de la lluvia? Ayuda a calmar el sistema nervioso, reduce la producción de cortisol y facilita conciliar un sueño más profundo y reparador. Eso en el caso de aquellas personas que viven en casa, que logran escuchar el ruido, el sonido de la lluvia, el ritmo de las gotitas durante la noche. No así quienes vivimos en departamento, que eso ya es casi imposible, ¿eh? Ahora, no nos podemos olvidar del efecto restaurador del petricor. Es el característico olor a tierra mojada tras la lluvia, que tiene un efecto aromaterapéutico que ayuda a disminuir los niveles de ansiedad y genera también una sensación de seguridad.
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1: Y por supuesto, no nos podemos olvidar de tantas personas que con la lluvia finalmente ocurre el efecto contrario. Hay personas que se entristecen en días nublados, cubiertos, con lluvia, con frío. Así que aquí estamos nosotros para apapacharles a ustedes en esta mañana aquí en Panorama Imagina. Y con buena música. Faltando 18 minutos para que sea las 8 de la mañana, nos quedamos con un artista que el 10 de octubre se va a presentar en Gran Arena Monticello y el 12 de octubre en Movistar Arena. ¿Estamos hablando de quién? De nuestro querido Rafael Herniño, a quien escuchamos con Siempre Estás Diciendo Que Te Vas.

0: 15 minutos se están faltando para las 8 de la mañana. Siempre estás diciendo que te vas. Recuerden, a través del WhatsApp de la radio, ustedes nos pueden contar, nos pueden entregar su propio reporte de cómo están viviendo esta situación climática. ¿Están en alguna situación puntual? ¿Tienen alguna información que quieran contarnos sobre el tránsito? ¿Están en su casa? O finalmente, si no tienen algún inconveniente, simplemente que nos cuenten cómo están viviendo estos días de lluvias a nivel nacional, a través del WhatsApp de la radio. Mientras tanto, yo te quiero contar, ¿sabes qué sucede si no puedes llegar a trabajar por la lluvia que dice la dirección del trabajo? Esta información es bien importante que tú la manejes, ahí la tengas en tus manos. Según explicó la dirección del trabajo, si las lluvias impiden llegar al trabajo y esa situación puede justificarse, no corresponde un despido ni un descuento automático de las remuneraciones. Bueno, el director nacional del trabajo, David Odó, recalcó que nadie debe poner en riesgo su vida. Esto que es importante, ¿eh? Ser consciente, empático con la situación de cada trabajador. Nadie puede poner en riesgo su vida o su salud para llegar a su lugar de trabajo, agregando que las labores deben retomarse solo cuando existan las condiciones seguras, ¿cierto? También el organismo recordó que los empleadores tienen la obligación de adoptar todas las medidas necesarias para proteger la vida y la salud de los trabajadores, incluyendo la suspensión de las labores si es necesario. Y hoy que se usa tanto el teletrabajo, también puede ser una muy buena opción, ¿eh? Ojo que se habilitó el correo dt frente mal tiempo arroba dt de dirección del trabajo.gob.cl para recibir denuncias por eventuales incumplimientos laborales relacionados justamente con esta incontingencia que estamos viviendo.
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0: Y mientras avanza la mañana y mientras tú me cuentas también cómo estás viviendo esta situación en el WhatsApp de la radio, vamos a la música nuevamente. Nos quedamos ahora con quién, con la gran Olivia Newton-John. Bajo la lluvia, el frío, nos quedamos con ella. Sanador.

0: Esa de acá de la Florida. Nada, pues voy como muchos chilenos camino al trabajo. No hice teletrabajo, eso lo iban a monitorear en último momento, así es que voy camino al trabajo. Hasta el minuto voy bien, he pasado un par de calles anegadas, pero nada que no pueda pasar hasta ahora. Eso, suerte.
1: Muchas gracias, suerte también para ti, y mucha suerte para aquellas personas que en los próximos minutos salen en dirección a sus trabajos. No llegaron a acuerdo con el empleador y tendrán que quedarse en la oficina o trabajando en algún punto en especial. ¿Cómo estás viviendo este temporal? ¿Tienes alguna información, algún reporte que quieras compartir con nosotros? ¿De dónde nos estás escuchando? ¿Estás en el norte, en la zona centro-sur, en el extremo sur-sur de nuestro país? Recordemos que son 10 regiones las afectadas por estas precipitaciones, por este sistema frontal que venía siendo anunciado ya hace bastantes días. Así que más de 400 viviendas con daños, personas fallecidas lamentablemente, marejadas. Ojo con aquellas personas que les gusta tomarse fotos en la costanera, ponerse en riesgo. Mientras me cuentas, y nosotros desde acá acompañamos a nuestros compatriotas que no lo están pasando bien, Fabi dice desde Quillota, ha llovido hartísimo, personalmente sin problemas, la ciudad en general ha estado bien. Típicos cortes de luz, paciencia, dicen que por acá lluvias hasta el 26, así que exactamente, a prepararse.
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1: Qué buena canción con los Creedence. Bueno, tú me cuentas en el WhatsApp si tienes alguna novedad que quieras compartir con nosotros, más 569-97-67-37-15, y vas a estar participando por entradas al teatro. Qué mejor que refugiarse en el Teatro San Ginés para ver la obra Boat Bijou junto a Magdalena Magnef y Rodrigo Bastidas. Esta obra que resalta el emblemático montaje Cabaret Bijou, junto a los recordados Tomás y Eliana Vidiala. En el teatro puedes refugiarte bajo la lluvia. Más 569-97-67-37-15. Y saludamos a nuestros auspiciadores en este preciso momento. 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Qué buena música, Alex, y canciones ad hoc justamente para la lluvia. 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Ya regresaremos con Humberto Tozzi. Tenemos a Shakira, el gran Elvis Presley, Chayanne también, que nos va a acompañar, ¿no? Te lo

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1: 7:59 minutos.
2: A esta hora el músico John Lennon en Radio Imagina. 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
15: Ya estamos aquí de regreso, 8 de la mañana con 3 minutos. Esta jornada de día viernes 17 de julio acompañándote con estos clásicos de la música. Directo desde Italia, el 88.1 nos visita Umberto Tozzi. 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

0: Ahí escuchábamos directo desde Italia, cruzando la cordillera, atravesando, incluso enfrentándose a las turbulencias en el avión. ¿Vieron las imágenes de un avión de Sky que intentó aterrizar en Concepción, tuvo que devolverse a Santiago justamente por los fuertes vientos? Bueno, es parte de la situación del vecindario que también va dejando este sistema frontal intenso que afecta a gran parte del país. 8:08, pero no podemos olvidarnos nosotros que tenemos mascotas en casa, ¿qué hacer con nuestros perros? Hay que sacar a pasear al perro cuando llueve, ¿no? ¿Cuáles son las recomendaciones para proteger a tu mascota en días de lluvia? Nunca está de más reforzar esta información, ¿ah? Por ejemplo, lo primero es saber acortar y planificar los paseos, priorizar salidas que sean breves, evitar los momentos de mayor intensidad de la lluvia y preferir sectores conocidos, iluminados y sin acumulaciones de agua. Esto último dentro de lo posible, ¿cierto? También la lluvia puede disminuir la visibilidad, aumentar los ruidos y alterar el comportamiento de algunas mascotas. Así que al momento del paseo, mantenerlo, y esto tiene que ser siempre, ¿ah? Siempre con la correa, muy cerquita de ti. Evitar los charcos, corrientes de agua, secar, y esto también es muy importante una vez que concluye el paseo por las calles, secar el pelaje y las patas al regresar, por supuesto. Si utiliza abrigo impermeable, tu perrito, la prenda debe retirarse rápidamente y dejar secar completamente. Observar si necesita protección adicional, ¿eh? Por ejemplo, los cachorros, mascotas mayores, animales que están enfermos o razas de pelo cortito pueden requerir también una capa extra de abrigo. En el caso de los gatos que viven en interiores, se recomienda mantener sus camas, zonas de descanso alejadas de las filtraciones, ¿eh? Corrientes de aire y también los espacios húmedos. Y no nos olvidemos en aquellas zonas complicadas, como por ejemplo Melipilla, Parral, no nos olvidemos del kit de emergencia para nuestras mascotas, ¿ah? ¿Qué debe llevar? Elementos de primeros auxilios como cinta adhesiva, gasas, suero en ampollas, medicamentos que estén prescritos por el veterinario. Sus documentos como carnet de veterinario, ¿ya? Antecedentes médicos. Agua y alimento para al menos 48 horas. ¿Ah? Y en cuanto a otros implementos, la jaula de transporte o canil, arnés, bozal, recipientes para agua, comida, frazadas o toallas y bolsas para deposiciones también es muy importante tener siempre a mano. Y en el caso de Talagante, les quiero comentar, ¿ah? Se habilitó un refugio temporal en el gimnasio municipal Víctor Soto, que va a estar disponible hasta el domingo 18 de julio. Para recibir a perritos, a mascotas que se encuentren en situación de calle. No nos olvidemos de nuestras mascotas que viven en las calles, ¿ah? El refugio dispone de resguardo, alimentación, abrigo y atención veterinaria. También la Municipalidad de Estación Central habilitó un albergue temporal para aquellas mascotas que viven, lamentablemente, en las calles.
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0: Y después de aquella información, volvemos a la música con una artista colombiana que tiene su propia mascota. Es un perrito llamado Teddy, un caniche de pelaje rizado y color marrón. También tiene un conejito en su casa y entre otras mascotas también. Nos quedamos con Shakira, Inevitable.

0: Inevitable, despedimos a Shakira en Panorama Imagina, siendo ya exactamente las 8 de la mañana con 14 minutos. ¿Tienes alguna información, algo que quieras compartir con nosotros a través del WhatsApp, algún reporte de las calles, las principales arterias de la capital? ¿Tienes información desde regiones? ¿Cómo estás viviendo esta situación de las lluvias? ¿Has sufrido algún inconveniente o no? Lo compartes con nosotros en el WhatsApp de la radio, más 569-9767-3715. Si tienes algún albergue para mascota también, lo puedes compartir con nosotros en el mismo número de teléfono. Y mientras te comunicas, yo te quiero contar. Vamos a tomar contacto con alguien que sabe muy bien respecto de lo que está sucediendo, cuál es el balance de las lluvias que se han dejado sentir caer en las últimas horas, cuál es la cantidad de agua caída, qué es lo que esperamos para el día de hoy. ¿Vamos a tener algún receso, algún descanso de lluvia en los próximos días? Bueno, todo eso se lo preguntamos a quien sabe. Él es nuestro amigo Eduardo Sáez de Chilevisión, meteorólogo de Chilevisión. Hola Eduardo, buenos días.
1: Hola Edith, ¿cómo estás? ¿Cómo están todos los que están escuchando hasta ahora la radio? Bueno, hoy día es el día con mayor cantidad de precipitaciones que vamos a tener acá en la capital. Va a llover toda la jornada y por lo tanto estamos atentos a todas las consecuencias que esto puede traer. Donde yo pongo el foco de atención hoy día es en la precordillera y hacia la provincia de Melipilla, donde veo dos momentos donde podríamos tener precipitaciones muy fuertes, especialmente durante la mañana. Ya hacia la noche debería ir perdiendo fuerza, pero no va a parar. Esto por lo menos va a seguir. Y solamente veríamos una pausa ya a estas precipitaciones el sábado en la tarde. Ahí se notaría ya la disminución de este fenómeno hasta el domingo en la mañana o mediodía probablemente, para que el domingo en la tarde vuelva a retomar. Y además en el norte sí vamos a tener precipitaciones muy intensas, región de Coquimbo, sur de la región de Atacama, y veo que lo más probable es que el domingo se va a intensificar las lluvias, especialmente en estas últimas dos regiones, en el norte chico, que es donde vemos el pulso más fuerte, va a llegar en esos dos días. Las acumulaciones siguen siendo excesivas porque vamos a encontrar sectores donde lo más probable vamos a pasar sin ningún problema los 150 a 200 milímetros en general en la zona central.
0: Bueno, hasta el momento se cumple, se cumple lo anunciado por Meteorología. Muchísimas gracias a Eduardo Sáez de Chilevisión que nos entrega este reporte. Así que a quedarse en casita, no queda otra. O sea, dentro de lo posible, aquellas personas que no tengan o no sea necesario para ellas tener que salir, a quedarse mejor en la casa, ¿no? Y de lo contrario, bueno, a cuidarse, a nada de correr. Y los empleadores, por favor, a ser muy, muy cuidadosos, a ser muy respetuosos y empáticos con la situación de aquellas personas, de aquellos colaboradores que les toca, atravesar prácticamente toda la capital para poder llegar a su lugar de destino.
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0: Y regresamos a la música, el 88.1. Vamos a viajar en el tiempo, al año 1957, para recordar la famosa canción de Elvis Presley. Esta canción que además formó parte de la banda sonora de su segunda película, Loving You, el 88.1, Teddy Bear.

0: Buenos días, Edith. Soy Mayra. Y le pedí a mi empleadora hacer teletrabajo, pero no se puede porque soy conductora del Transantiago. Oh. Espero que todos tengan un buen día, no se mojen y aguantar las lluvias hasta 3 días más.
1: Tienes bien al día el pronóstico del tiempo. Exactamente, claro. Alguien que trabaja en el transporte público, imposible. Imagínate un teletrabajo ahí en la conducción, dirigiendo telemáticamente, no sé. Bueno, muchísimas gracias. Ah, es la forma en que nuestra amiga está viviendo este sistema frontal que nos afecta, pero principalmente la zona centro-sur del país. 8:24 a.m, por ejemplo, me escribe Magdalena. Dice, buenos días. Desde la isla bonita de Tierra del Fuego por venir. Saludos, y esas canciones traen tantos, tantos recuerdos. Muchísimas gracias. ¿Cómo estás viviendo esta situación? ¿Dónde estás? ¿En qué comuna? ¿En qué región? ¿Estás en Santiago, en la región de Valparaíso, en el norte? ¿Estás en el sur, en Rancagua? Donde quiera que estés, cuéntame, ¿eh? ¿Cómo va la situación en tu sector, en tu zona? A través del WhatsApp, anótalo, +569 97 67 37 15. Y si lo desea, por constar por entradas para ver la obra What Be You en el Teatro San Ginés, una obra muy bonita en recordatorio y en homenaje a los hermanos Tomás y Eliana Vidiela. Es una obra que recuerda al cabaret Be You de aquellos años. Estamos hablando de, bueno, una obra que ya cumplió 5 décadas desde su debut en el desaparecido Teatro Hollywood. Concursa, participa con nosotros. Puedes encontrar un muy buen refugio en el teatro este fin de semana.
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1: Y mientras te sumas con nosotros, nos escriben desde Puerto Montt.

0: también a mucha gente que no lo está pasando bien. 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
0: Ah, oh, nuestra Gloria Benavides. Que tus airbags no frenen tu escapada de fin de semana. Alexis, te pasaste. No, buena canción, la anterior igual. 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Si Gloria está escuchando el programa, ¿conocen a Gloria Benavides? Mándele, por supuesto, de parte nuestra un fuerte abrazo y el agradecimiento por su música y por toda su canción y todo lo que ha hecho también, tanto en el teatro como en la televisión. Ya regresaremos con Chayanne. Tenemos a Alejandro Fernández. Mientras, seguimos en contacto contigo, ¿eh?, con tu reporte de lo que está pasando con este sistema frontal.
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2: 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En Temuco, 7 grados. En Santiago, 9 grados.
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0: Y están faltando 29 minutos para que sean las 9 de la mañana y seguimos acompañándote en esta jornada de viernes 17 de julio. Y ahora en compañía de Chayanne, el 88.1 sigue el karaoke con Completamente Enamorados.

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1: Exactamente, y con información que para ti puede ser útil, ¿ah? A lo mejor estás pensando en qué hacer el fin de semana, estás con los niños en la casa, puedes buscar un buen refugio, ¿ah?, en la experiencia inmersiva Viva Frida Kahlo, un excelente panorama para los amantes del arte y la cultura mexicana en este invierno. En ella es posible sumergirse en la vida de la obra y la obra de la pintora mediante tecnología de vanguardia, sonido envolvente y proyecciones en alta definición. Se está presentando de jueves a domingo hasta el 23 de agosto, así que si no puedes ir este fin de semana, puedes ir el siguiente. Esto es en el Club de la Unión en Santiago. Las entradas para público general tienen un costo que va desde los 8.393 pesos hasta los 13.718 pesos, dependiendo del día, el tipo de ticket y el horario seleccionado también. Tenemos más alternativas pensando en las familias, los pequeños de casa. El show de camiones gigantes Hot Wheels Monster Trucks se presenta este fin de semana. Es un panorama familiar ideal para los amantes de la adrenalina. Incluye motocross, freestyle, pirotecnia y acrobacias extremas también. El espectáculo se podrá ver, en este lugar se podrá ver vehículos mega rigs. También podrán ver un modelo recién estrenado. La invitación es para mañana sábado y el domingo desde las 11:30 y hasta las 6:30 de la tarde. ¿Dónde? En el Movistar Arena. Así que si desean este panorama, disfrutarlo en familia para refugiarse de la lluvia, las entradas están disponibles a través del sistema Punto Ticket.
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1: Nosotros estamos regalando entradas al teatro, ¿eh? Si quieres ver la obra Boat Billion, el Teatro San Ginés, con Magdalena Magnif y Rodrigo Bastidas, solamente tienes que expresarlo en el WhatsApp de la radio más 569-97-673715. Y ahora es momento de regresar a la música. El 88.1, Alejandro Fernández. No se me hace fácil.

0: Mauro, ahí escuchábamos a Enrique Iglesias y Juan Luis Guerra, faltando 15 minutos para las 9 de la mañana. La temperatura en Santiago 9 grados, cielos cubiertos, persiste la lluvia y este escenario que, como ya lo decía Eduardo Sáez, meteorólogo de Chilevisión, es la condición que se va a mantener durante todo el día de hoy y el fin de semana. Va a haber un deceso el día de mañana, pero luego va a continuar este sistema frontal de lluvia. A ver, ¿qué nos están diciendo ustedes? La situación en sus barrios, en sus comunas, en sus regiones. A ver, nos escribe nuestra amiga María Luisa González. Dice, esta es la comuna de Providencia, le tocó ir a trabajar, no logró llegar a un acuerdo con su empleador. Podría haber hecho teletrabajo, nos dice ella, pero finalmente tuvo que llegar a la oficina. Bastante complicado llegar, pero finalmente llegó a buen destino. Hola, buenos días, les mando un saludo, un abrazo enorme a todos quienes sí lo están pasando mal por este temporal. Ojalá la situación mejore muy pronto, escribe nuestra amiga Karin González. Más participación a esta hora de la mañana. Bueno, nos habían escrito de Tierra del Fuego, por venir, agradeciendo sobre todo la compañía musical a esta hora de la mañana. ¿Quién más toma contacto con nosotros? Muchas gracias. A ver, dice nuestra amiga Mari Carmen Salgado, ya nos escribe desde Rancagua. Mucha agua, muchos problemas con los techos, tuvo algunas goteras en su casa, pero la situación ya la tiene normalizada. Aún así, ya mantiene la actitud positiva entonces para enfrentar este sistema frontal intenso que se ha dejado caer y se ha dejado sentir durante todos estos días. Y ojo que la próxima semana, contar del martes, miércoles, viene otro sistema frontal, así que a prepararse si alguien no logró dejar bien preparados sus techos, sus canaletas. Por favor, en algún minuto cuando haya un declive, comiencen a descender las lluvias y tengamos una ventanita, por favor, hacerse cargo de esa situación que puede ser bastante complicada.
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0: Y regresamos a la música, ya vamos a saber quién se lleva las entradas al teatro para este fin de semana. En la música nos quedamos con la gran Shania Twain. 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

0: Real, luego de escuchar a Michael Zambello. Faltan 5 minutos para las 9 de la mañana. Muchísimas gracias por llegar a nuestra cita de hoy viernes. Qué rara sensación, qué extraña sensación, ¿cierto? Este día viernes, día jueves feriado, fin de semana largo para muchos, pero hay tantas personas que hoy día les tocó laborar, así que aquí vamos nosotros. Y recuerden, en los próximos minutos llega Aire Nuevo con Álvaro Rudolfi. Vamos a seguir acompañándote con los clásicos de la música en esta jornada de día viernes intensa, lluvia, frío, bien. Más que frío es la lluvia, ¿no? Que ha generado tantas complicaciones. De hecho, proyectan para hoy el pic del temporal entre las regiones de O'Higgins y la región de Coquimbo también. Ay, meteorología emite un aviso por probables tormentas eléctricas en la región metropolitana y otras 3 regiones. Así que a estar preparados para aquellas personas que salieron a trabajar, ojalá, por favor, empleadores, jefes, jefaturas, autorizar a su gente a que salgan más temprano para que puedan llegar sanos y salvos a sus lugares de trabajo. Y no nos olvidemos, así como hablábamos recién de nuestras mascotas, de cuidarlos al momento de salir con ellos, en que además existen refugios para los perritos que se encuentran en situación de calle. No nos olvidemos de aquellas personas, aquellos compatriotas que viven en una situación de calle. Si uno ve a alguna persona en esta circunstancia compleja, existe un número de teléfono al cual uno puede llamar para que puedan ir a buscar a esa persona y trasladarla a algún refugio. El Fono Calle es 800-104-777, 800-104-777, opción 0. Nos vamos, un fuerte abrazo, nos volvemos a encontrar. Ojo, la próxima semana no estoy, ¿eh? Vamos a tomar una semanita de descanso, hijos de vacaciones recién. Para estar con la familia, y el lunes durante toda la próxima semana va a estar con ustedes Natalia del Campo, así que el lunes a las 7 en punto en un nuevo Panorama Imagina, y nos vamos escuchando a un artista nacional, a nuestra querida, ojalá nos esté escuchando Gloria Benavides, a nuestra querida artista, cantante, comediante chilena, actriz Gloria Angélica Benavides Nicolás, es nuestra artista con quien nos vamos con esta maravillosa canción, que ella grabó a los 13 años de edad, claro. Fue en el año 1963, cuando apenas tenía 13 añitos, cuando esta canción, ella la interpretó, la popularizó. Una canción que fue compuesta en solo media hora sobre una servilleta de papel por Ariel Arancibia y Francisco Hernández. Nos vamos con esta canción. Un fuerte abrazo y por favor, que pase luego la lluvia, que nuestros compatriotas no sigan pasándolo tan mal. A cuidarse. Hasta el lunes a las 7 con más sorpresas en Panorama Imagina.
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0: Y los ganadores, no se me puede olvidar, se me está olvidando, los ganadores, quienes se llevan las entradas al teatro, Jocelyn Parada y nuestra amiga Jazmín Ríos y Jocelyn Parada. Ahora sí, un abrazo grande, una gotita de nuestra querida Gloria.
2: Una sola gota.
1: 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La hora en Radio Imagina, 8:59 minutos. A esta hora el cantautor Facundo Cabral en Radio Imagina. Cuando un pueblo trabaja, Dios lo respeta. Pero cuando un pueblo canta, Dios lo ama.
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24: Muy buenos días, llegó el viernes a Aire Nuevo y comenzamos a disfrutar de este programa cargado de buenas canciones para ti en la radio de tu vida. Comenzamos con quien estuvo hace poco en nuestro país, es Ricardo Montaner con Tan Enamorados en la 88.1.

Con estas bajas temperaturas, lo mejor es salir bien abrigado. Y si puedes vestirte por capas, mucho mejor. Así es mucho más fácil adaptarse a los cambios de temperatura entre la calle y los espacios calefaccionados. Y ahora seguimos con música junto a Barbra Streisand, Guilty.

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1: Nos vamos de regreso al año 1969 en Aire Nuevo. Ese año, Joan Manuel Serrat lanzó su álbum debut en castellano, titulado La Paloma. En este trabajo, Serrat incluyó una adaptación musical de un poema de Rafael Alberti, titulada Se equivocó la paloma. El poema original, escrito por Alberti en el exilio, evoca la imagen de una paloma que se equivoca en sus direcciones, simbolizando la confusión y la vulnerabilidad humana. Nos quedamos con este éxito para recordar. Es Joan Manuel Serrat y La Paloma en Aire Nuevo.

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1: Hacemos una pequeña pausa y al regreso seguimos respirando aire nuevo y canciones como estas.

0: 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La temperatura en Radio Imagina. En La Serena, 13 grados. En Santiago, 9 grados.
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13: Seguimos en esta mañana de aire nuevo disfrutando de Elton John, Daniel.

Viernes 17 de julio y para muchos hoy es el día más esperado de la semana. El puente del feriado se termina, pero el fin de semana ya está a la vuelta de la esquina. Así es que si el cuerpo todavía está en modo feriado, no se preocupen. En Aire Nuevo les ponemos la música para que este viernes pase volando. Y lo hacemos con Juan Luis Guerra, Cuando te beso.

En estos días de lluvia y bajas temperaturas, mantener la casa calentita es una prioridad. Pero también es importante renovar el aire de los espacios cerrados. Aunque muchas veces evitamos abrir las ventanas durante el invierno, ventilar algunos minutos al día ayuda a disminuir la humedad, los malos olores y el aire acumulado dentro del hogar. La recomendación es hacerlo por periodos cortos, idealmente 2 o 3 veces al día, para permitir la entrada de aire fresco sin perder demasiado calor. Además, controlar la humedad y mantener una buena ventilación ayuda a crear ambientes más cómodos y saludables durante esta temporada. Y ahora, ¿qué te parece si escuchamos a Whitney Houston? Greatest Love of All, en la 88.1.

0: 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Una pequeña pausa y ya volvemos con lo mejor de la música.
1: Nos separamos por un momento y volvemos en Radio Imagina con Álvaro Rudolfi. Aire nuevo y estas canciones.

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1: 9:57 minutos.
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10: ¿Cómo estuvo tu feriado? Esperamos que lo hayas disfrutado y que hayas podido descansar, aunque fuera un ratito. Y porque hoy es viernes, hay que terminar la semana con todo. Seguimos en aire nuevo con Jesse y Joy y Me Quiero Enamorar.

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1: Si tienes perro, de seguro has sentido que de alguna forma entiende cómo te sientes. Cuando sus dueños están tristes o de mal humor, algunos perros pueden cambiar su comportamiento y hasta prestar menos atención a ciertas órdenes. En cambio, cuando perciben un ambiente más positivo, suelen responder de mejor manera. Una muestra más del especial vínculo que existe entre las personas y sus mascotas. Datos para ti en Aire Nuevo. Y ahora en la música, nos vamos con Simply Red, Stars.

Salir bajo la lluvia y mojarse no es lo que nos enferma concretamente, porque los resfriados lo causan los virus y no el frío en sí mismo. Pero mojarse baja las defensas y hace que el cuerpo quede más vulnerable a esos virus que ya andan circulando. Por eso, cuando te mojas, lo primero es cambiarte la ropa húmeda lo antes posible, porque mantener la ropa mojada puesta es lo que enfría el cuerpo desde adentro. Darte una ducha tibia al llegar a la casa ayuda a recuperar la temperatura corporal, y tomarse algo caliente, como un té de hierbas o un caldo, activa la circulación y refuerza las defensas. Y si te mojaste los pies, cámbiate los calcetines de inmediato. Los pies fríos y húmedos son la forma más rápida de bajar las defensas. Así es que si la lluvia te pilló hoy, no te alarmes. Sigue estos pasos y el cuerpo te lo agradecerá. Y ahora seguimos en Aire Nuevo disfrutando de Andrea Bocelli y Marta Sánchez. Vivo por ella.

0: 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Otra pequeña pausa, ya seguimos con más Aire Nuevo.
1: Hacemos una pequeña pausa y al regreso seguimos respirando Aire Nuevo y canciones como estas.

0: 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La temperatura en Radio Imagina. En Coquimbo, 13 grados. En Santiago, 9 grados. 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
7: Hay canciones que con solo escuchar el primer acorde ya te sacan una sonrisa. Es Mijares, Bella, en aire nuevo.

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1: Viajamos hasta 1982 en Memoria Imagina. Un año que marcó la historia. En el Atlántico Sur, Argentina y el Reino Unido se enfrentaron en la Guerra de las Malvinas, un conflicto que duró 74 días por la soberanía de esas islas y que dejó una huella profunda en toda América Latina. Y en el fútbol, España recibió el Mundial y fue Italia quien se coronó campeón. Chile también estuvo presente en esa Copa del Mundo con una de sus participaciones más recordadas. Y en la música, Casey and the Sunshine Band nos invitaba a soltarnos con Give It Up, que escuchamos ahora en Aire Nuevo.

Si la lluvia lo permite este fin de semana, hay buenos planes gastronómicos para disfrutar en Santiago. Para los amantes de la hora del té, El Tabeli es un clásico con más de 15 locales en la ciudad, con buena pastelería y sándwiches, ideal para ir en familia. Si buscan algo más especial, Wonderland Café en La Starria, calle Rosal 361, tiene un ambiente único inspirado en Alicia en el País de las Maravillas, con un afternoon tea para dos que incluye sándwiches y scones. Y para los que prefieren algo más tradicional, el Salón de Té de Ñuñoa en Capitán Orella 1231 es otro clásico con tortas espectaculares y chocolate caliente que no falla. Planes perfectos para una tarde de invierno. Y ahora en la música disfrutamos a Mocedades. ¿Dónde estás, corazón?

Seguimos cantando juntos y recordando lo mejor de tu vida. Soy Álvaro Rudolfi y esto es Aire Nuevo en Radio Imagina.

0: 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Es momento de despedir este aire nuevo, pero no te preocupes porque ya llega Jaime Muñoz con Boulevard Imagina y una selección de canciones especialmente pensadas para acompañarte. Un abrazo grande, que tengas un excelente fin de semana y nos encontramos el lunes a las 9 de la mañana. Chao, chao.
1: 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La hora en Radio Imagina. 10:56. A esta hora la escritora Agatha Christie en Radio Imagina. Los buenos consejos no son tomados en cuenta generalmente, pero eso no es motivo para no darlos. 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
15: Hola, muy buenos días, bienvenidas queridas amigas a un nuevo Boulevard Imagina. Hoy viernes 17 de julio, disfrutando del último día de la semana y en tu caso probablemente en pleno fin de semana largo. Hasta la 1 de la tarde puedes programar tus canciones en nuestro Instagram @radioimagina o bien en nuestra web radioimagina.cl. Y comenzamos el programa de hoy junto a José Luis Perales interpretando La Primera Vez.

¿Tú conoces los beneficios de mojarse bajo la lluvia? Lo primero es saber que la lluvia purifica el aire que respiras, ya que las gotas limpian el ambiente de partículas contaminantes. Además, estimula la liberación de endorfinas y serotonina, reduce el estrés y fortalece el sistema inmunológico, proporcionando una experiencia sensorial única que conecta directamente con la naturaleza. Si deseas vivir la experiencia, disfrútala, pero luego no olvides cambiar tu ropa. De vuelta a la música a esta hora del viernes, en Boulevard Imagina nos acompaña el gran Lionel Richie. Esto es All Night Long.

¿Tú conoces cuáles son los beneficios del salmón? El salmón es una excelente fuente de proteína de alta calidad, de vitaminas y de minerales importantes que incluyen el potasio, el selenio y la vitamina B12. Estas son muy necesarias para mantener en buen estado el funcionamiento del intestino y de la glándula tiroides. El salmón es considerado un superalimento porque es el pescado con menos grasas saturadas y más contenido de ácidos grasos omega-3, por lo que tiene como principal beneficio ayudar en la salud del corazón. ¿Lo sabías o no lo sabías? Te lo contamos aquí en Boulevard Imagina y en la música. Salvatore Adamo, es mi vida.

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0: 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En Valdivia, 9 grados. En Santiago, 9 grados.
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En Boulevard Imagina echamos un vistazo a nuestro Instagram, arroba Radio Imagina, y nos encontramos con la propuesta musical de nuestra amiga Luciana Apablaza de la comuna de Peñalolén. Escuchas The Wonder of You con el rey Elvis Presley.

¿Sabes por qué es importante tener un kit de emergencia durante las lluvias? Es vital para asegurar la supervivencia y el bienestar autónomo de tu familia durante las primeras 48 a 72 horas. Permite hacer frente a contingencias como cortes de energía, aislamiento por inundaciones o la necesidad de evacuación. Entre los elementos recomendados se encuentran 2 litros de agua por persona al día, alimentos no perecibles como barritas, frutos secos o enlatados, además de linterna, radio a pilas, chaleco reflectante o encendedor o fósforos. También se aconseja sumar una muda completa de ropa, artículos de aseo, bolsas de basura y un botiquín de primeros auxilios. Ya lo sabes, querida amiga, es importante tomar precauciones. De vuelta a la música en Boulevard Imagina, Nino Bravo con América.

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1: 11:50 minutos. A esta hora el escritor Andrea Camilleri en Radio Imagina. La memoria de los viejos, cuanto más tiempo pasa, más nítida es y más despiadada.
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1: ...1995... En la cordillera del Himalaya, la británica Alison Hargreaves se convierte en la primera mujer en llegar a la cumbre del Monte Everest sin oxígeno y sin la ayuda de Sherpas. En Chile, el Parque Nacional Rapa Nui es declarado Patrimonio Natural de la Humanidad por la UNESCO. Y en la música, Madonna alcanzaba el número uno de los rankings con la canción Take a Bow.

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Así es, junto a la grata compañía de Boulevard Imagina. Y ahora recordaremos al rey del pop, Michael Jackson, y con este clásico programado por nuestra fiel amiga Carmen Gloria Celis de Valparaíso. Escucha Spin.

Continuamos en Boulevard Imagina con esta última información para tu mascota en días de invierno. Mantén a perros y gatos idealmente dentro del hogar. Si tu mascota debe permanecer en el exterior, asegúrate de que tu caseta esté elevada del suelo para evitar inundaciones, protegida del viento y cuente con un techo impermeable. Adapta el tiempo de paseo según las condiciones climáticas. Sal a caminar cuando la lluvia esté más leve y al regresar, seca muy bien sus patas y su pelaje para evitar hongos, resfríos u olores. Utiliza parcas, chalecos o impermeables si tu perro es de pelo corto, cachorro o geronte. Asegúrate de que las prendas estén siempre secas antes de ponérselas. Después de esta útil información, en la música de Boulevard Imagina nos acompañan Miguel Bosé y Ana Torroja, Corazones.

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0: 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La temperatura en Radio Imagina. En Talca, 12 grados. En Santiago, 10 grados.
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Estás en Boulevard Imagina y hasta la una de la tarde tenemos para ti los clásicos de tu vida. A través de radioimagina.cl nos escribió Tamara Silva de Santiago. Escuchas y cantas Melaria con Marcela Vela.

¿Recuerdas el clásico mentolado de tu infancia? Este producto, aún presente en las farmacias, alivia la congestión nasal y dolores musculares mediante un efecto refrescante. Sus ingredientes, mentol, eucalipto y alcanfor, estimulan los receptores térmicos en la nariz, brindando una intensa sensación de frescura que facilita la respiración y mejora la calidad del sueño durante la noche. El mentolato también calma la picazón por picaduras de insectos, actúa como analgésico temporal en articulaciones y ayuda a relajar los músculos tras el ejercicio. Así que ya lo sabes. De vuelta a la música en Boulevard Imagina, Alejandro Fernández, Yo nací para amarte.

0: Muy bien, llegamos al final de nuestro Boulevard Imagina de hoy, viernes 17 de julio. Muchas gracias por llegar a este viaje musical. Y ahora, quedas en compañía de Estación Imagina para seguir disfrutando de la buena música en estos días de invierno. Hasta mañana sábado, 11 a.m. en punto. Cuídate. Chao, chao. 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La hora en Radio Imagina. 12:55 minutos. A esta hora el poeta Armando Uribe en Radio Imagina. Perdí la cabeza en tu almohada.
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0: 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La temperatura en Radio Imagina. En Coquimbo, 19 grados. En Santiago, 10 grados.
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1: 1:59.
0: A esta hora la escritora Agatha Christie en Radio Imagina. Tengo la paz, ya no quiero la magia.
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3: 2000.
4: En el espacio, la Estación Espacial Internacional comienza sus operaciones marcando un hito en la cooperación científica y la investigación en órbita terrestre. En Estados Unidos, se publica la última tira cómica original de Snoopy, debido al fallecimiento de su autor Charles Schulz. Y en la música, la princesa del pop Britney Spears lanza su canción mundialmente conocida, Oops, I Did It Again.

0: Más de la mitad de los chilenos vive con una condición crónica.
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0: 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En Coyhaique, 3 grados. En Santiago, 13 grados. 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

0: 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La hora en Radio Imagina. 2:55 minutos. A esta hora, el cantante Alejandro Sanz en Radio Imagina. 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

0: 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La temperatura en Radio Imagina.
1: En Iquique, 19 grados. En Santiago, 10 grados.
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1: 3:56. A esta hora, el piloto de automovilismo Ayrton Senna en Radio Imagina. La vida es demasiado corta para tener enemigos.
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13: Muy buenas tardes, ¿cómo están amigas y amigos? Bienvenidas y bienvenidos a nuestra cita musical de hoy viernes 17 de julio, junto a aquellas letras y melodías perfectas para pasar la tarde. Como siempre, los invito a que anoten sus preferencias en nuestro Instagram, que es @radioimagina. Comenzamos este día lluvioso junto a Franco Simone. Paisaje en Radio Imagina.

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Continuamos en Conexión Imagina escuchando la icónica canción del grupo italiano Ricos y Pobres que nos hará viajar por 1982. Para Magdalena Gutiérrez de Providencia, Me enamoro de ti.

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1: El legendario baterista y cantante británico Phil Collins es nuestro invitado a Conexión Imagina de hoy con este éxito del año 90 que relata la historia de una relación que termina debido a la distancia, debido a los errores cometidos. Escuchas Do You Remember?

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Avanzamos en nuestro Conexión Imagina de hoy en compañía del ex Beatle Paul McCartney, a quien escuchamos de inmediato con My Love, un clásico de la vida para disfrutar.

¿Sabías que el cantante español Alejandro Sanz comenzó su carrera como Alejandro Magno? Lanzó un disco tecno flamenco en el año 89, del que solo existen 500 copias. En Conexión Imagina nos quedamos con Pisando Fuerte, tema programado por nuestra amiga Alicia Montes desde Las Condes.

¡Qué buena canción! Ricky Martin. Disparo al corazón en la 88.1 Radio Imagina.

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0: 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La hora en Radio Imagina. 4:55 minutos. A esta hora el escritor Alessandro Baricco en Radio Imagina. La verdad es siempre inhumana.
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Miriam Hernández, apodada la baladista de América, comenzó su carrera a los 11 años. Desde niña estudió canto lírico para proteger sus cuerdas vocales. La escuchamos con esta canción que nos pide Liliana Cordero desde Viña del Mar. El hombre que yo amo.

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1: Avanzamos en nuestro Conexión Imagina de hoy con el sonido inconfundible del grupo Bee Gees. Los escuchamos con un clásico del 67. To Love Somebody.

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1: En los Andes, 8 grados. En Santiago, 10 grados.
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1: Continuamos en Conexión Imagina programando tus canciones de la vida. Y ahora con este clásico del británico Albert Hammond titulado Si me amaras, tema que nos pide Gloria Apablaza desde la comuna de Ñuñoa.

Atado a tu amor de Chayanne fue lanzada en 1998 como parte de su álbum homónimo. Compuesta por Stefano, la escucharemos en esta tarde de viernes porque la programó nuestra amiga Valentina Espejo de Santiago.

0: Y así, sin darnos cuenta, finaliza Conexión Imagina por hoy viernes 17 de julio. Para muchos, un día feriado. Muchísimas gracias por acompañarnos, por haber pasado la tarde con nosotros. Ahora comienza Avenida 88.1 con Natalia del Campo y nosotros nos reencontramos mañana a las 4. Que tengas un lindo fin de semana y muchísimas gracias por escuchar.
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2: 5:53 minutos.
3: A esta hora la escritora Agatha Christie en Radio Imagina. Los hombres siempre dicen muchas mentiras tontas.
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5: Año 2002.
6: El Congreso de los Estados Unidos reconoce que el inventor del teléfono fue el italiano Antonio Meucci, y no el estadounidense Alexander Graham Bell, quien le había robado la patente. En Chile, el fotógrafo norteamericano Spencer Tunick retrata a cerca de 5.000 personas desnudas en el Parque Forestal de Santiago. Y en la música, la cantante estadounidense Norah Jones lanza Come Away With Me.

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10: De la tarde con 12 minutos, cae la lluvia, estamos justamente viviendo la hora peak del sistema frontal aquí en Santiago, aquí en la región metropolitana, estamos viviendo en gran parte del país uno de los sistemas frontales más fuertes de los últimos años, pero las precipitaciones van a seguir aumentando su intensidad durante la tarde y la noche de hoy viernes, justamente a esta hora cuando miles de personas están regresando a sus hogares. Ya se acumulan en Santiago cerca de 70 milímetros de agua caída, cifra que va a seguir aumentando. Te voy a ir contando lo que se viene en los próximos días, pero lo que se ha confirmado es que es desde las 6 hasta las 11 de la noche podría mantenerse la lluvia intensa incluso hasta cerca de la medianoche. Así que con esa información queremos comenzar, por supuesto, nuestra Avenida 88.1 desde Radio Imagina, en todas partes en radioimagina.cl, también haciendo un llamado a quienes están conduciendo en el volante que lo hagan, ¿no?, con una velocidad más tranquila, más lenta, pensando en las personas que quieren cruzar las calles, que tienen que tomar el transporte público, que están caminando por las calles. Vaya que se hace molesto cuando pasa un auto muy rápido y nos moja. A mí me pasó, a ustedes también, nos pasó a todos los que quisimos llegar, ¿no es cierto?, hoy día secos. No lo pudimos hacer, así que el llamado aprovechamos aquí desde Radio Imagina, que si estás manejando, baja un poquito la velocidad, porque esas personas que están en las esquinas lo van a agradecer. Oye, y también un saludo a todos quienes se les cae el carnet, como se dice, así como a mí, que recordamos el temporal del año 82. El auto por el Mapocho navegando, ese auto que se cayó, ese Fiat 600 era, ¿no?, que se cayó al río Mapocho. Bueno, siempre recordamos ese temporal que marcó, ¿no es cierto?, a muchos de nosotros. Bueno, pero tenemos hoy día un montón de canciones, información relevante para terminar esta semana, y queremos comenzar con una balada grabada en 1983 por Ricardo Cochante. Quizás no lo sabías, pero los integrantes de la banda Toto acompañaron a Ricardo Cochante en Sinceridad. Aquí la disfrutamos y cantamos en Radio Imagina.

Lanzada en 1980, esta canción fue compuesta por el famoso dúo de Manuel Alejandro y su mujer Ana Magdalena, una canción que consolidó la carrera de Manuel de manera internacional. Un clásico radial, este terco corazón en Radio Imagina.

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1: Semáforos apagados, acumulación de agua en cruces, ha sido la tónica en la región metropolitana, en las calles. Por ejemplo, en Maipú está aumentando la acumulación de agua en el cruce del camino Melipilla con Tres Poniente. El canal Santa Marta ha estado hasta el momento bien, ha presentado un aumento de su caudal, pero siempre lo importante es conducir con alta precaución hacia ese punto. Gran Avenida, en tanto, está anegada en todo el tramo comprendido entre Trinidad Ramírez y el sector de la base aérea del Bosque, y se está recomendando a los vehículos de baja altura, motoristas y ciclistas, no transitar en ese punto de Gran Avenida al llegar, ¿no es cierto?, al sector de la base aérea del Bosque. En la comuna, en el sector oriente, en la comuna de Vitacura, está el tránsito suspendido en la subida a Santa Teresita, desde la enlace de la Costanera Norte, por un choque de un auto contra un poste que generó un corte eléctrico y daños. Hay que optar por el Gran Vía o por el camino turístico. También otro choque de vehículo menor con barreras de contención en Colina, en la ruta hacia el sector de Chicureo, y también otro punto de inundación de vías con acumulación de agua ha sido Alexander Fleming con Padre Hurtado en Las Condes. También vehículos de baja altura, motoristas y ciclistas, la recomendación es no transitar hacia ese punto. También hay anegamientos en Estación Central, en la calle 5 de abril, también en el camino Melipilla, en fin, en Maipú, son distintos los sectores y varios semáforos apagados durante toda la jornada, por ejemplo, en Peñarolén, en Las Torres con Cerezos, Escribá de Balaguer con la calle Isabel Montt, en Las Rejas con la Alameda, los semáforos apagados en Providencia con Bustamante, el Cerro con los Conquistadores, el Puente del Arzobispo también con la Costanera Andrés Bello. Varios puntos que hay que ir, que vamos a ir actualizando en la cuenta de Transporte Informa de la región metropolitana. En Pedro y Reserda también está en tránsito suspendido en la vía local de la autopista General Velázquez, al norte, el sector de Lo Valledor, gran acumulación de agua en ese punto y vehículos atrapados. Eso está aproximadamente compartido a las 6 de la tarde desde la cuenta de Transporte Informa de la región metropolitana. También trabajos en el túnel Angostura, la ruta 5 Sur, está cerrado ese paso para que moderes la velocidad y respetes la señalización. Ojo también con la lluvia en el metro de Santiago, algunas superficies pueden estar resbaladizas, el metro está funcionando con total normalidad, pero para un viaje más seguro, las autoridades del metro han compartido y han sugerido desplazarse con cuidado por las estaciones, evitar correr, sostenerse del pasamanos al usar las escaleras. Y también hasta el momento, en cuanto a las personas sin luz por este temporal de viento y lluvia que está impactando desde Atacama hasta la Araucanía, hasta las 2:30 de hoy viernes hay 100.500 clientes sin suministro eléctrico. Cada cliente son más de una persona, porque a veces son familias no completas en una casa. Esta cifra corresponde a quienes aún siguen afectados tras el paso de este sistema frontal. Entonces son 100.000 los clientes sin suministro eléctrico. Hay una línea, una 800-800-767 y sus canales de atención digitales para reportar interrupciones o situaciones de riesgo. Franco De Vita pone un poco de paz, ¿no?, a esta hora de la tarde. Te veo venir, Soledad.

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1: Como te contaba al inicio del programa, el sistema frontal en la región metropolitana va a alcanzar su pic máximo durante esta tarde y la noche. Según el pronóstico de la Dirección Meteorológica, 60 y 80 milímetros de agua, lluvia hasta la mañana del sábado, y las lluvias comenzarían a debilitarse durante la jornada de mañana. Hasta ahora, la ciudad ha resistido de buena manera al sistema frontal. Se han destacado las nevadas en sectores altos, como el Cajón del Maipo. Había como 1.5 metros de nieve. Pero también hay primeros anegamientos que se están reportando, por ejemplo, en Gran Avenida, en calles de Maipú. De todas formas, las autoridades han mantenido el llamado a mantenerse informados, también a evitar desplazamientos innecesarios durante los momentos de mayor intensidad de la lluvia y tomar medidas preventivas en los hogares. Ya hay también fuera de la región metropolitana sectores, ¿no es cierto?, con mayor preocupación, como por ejemplo en la región de Coquimbo. Se ha pedido evacuar el sector Infiernillos en Los Vilos por aluvión. Está activa la mensajería SAE y se ha llamado a actuar con calma y acatar las indicaciones de la autoridad. También se ha pedido evacuar el sector de la hacienda de la comuna de La Cruz, en la región de Valparaíso. Y otra preocupación está en el sector de Quilicura, en el sector de Las Torres Poniente, por descargas eléctricas en postes de una avenida que está totalmente anegada. Hay evacuaciones entonces que se han solicitado por aluviones en algunas comunas de las regiones de Coquimbo y Valparaíso.
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1: Una canción inspirada en las tensiones raciales del movimiento por los derechos civiles en Estados Unidos se grabó solamente con guitarra acústica, la voz de Paul McCartney y el sonido de un tordo de fondo. Es Blackbird, The Beatles, en Radio Imagina.

0: hace un ratito la música, la canción de Elvis Presley que era Suspicious Minds, que pasaba recién, y nos vamos a una pausa. 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Nos vamos a una pausa y de regreso más información cuando son las 6:33. Se sigue lloviendo intensamente aquí en la región metropolitana.
1: Nos separamos por un instante y después del corte, Natalia del Campo sigue guiándonos por la actualidad y nuestras canciones favoritas en Avenida 88.1 de Radio Imagina. La temperatura en Radio Imagina. En Constitución, 11 grados. En Santiago, 10 grados.
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Bueno, con las lluvias que estamos viviendo, muchos dueños de mascotas nos hacemos la misma pregunta. Yo me la hice tempranito. ¿Es necesario sacar a pasear al perro aunque esté lloviendo? Pues claro que sí, pues, pero con precauciones. Lo ideal es aprovechar justo ese momento cuando baja la lluvia, hacer paseos más cortitos de lo habitual. Mantiene siempre a tu mascota con correa, ya que el ruido de la lluvia, los truenos o la menor visibilidad pueden hacer que algunos perros se asusten y reaccionen de forma inesperada. Otro consejo importante, evitar que caminen por charcos o tomen agua acumulada en la calle, porque esta agua puede estar contaminada. Al volver a la casa, sécalo muy bien, ten, ¿no es cierto?, a mano una toalla especial para ellos y sobre todo las patitas, prestando atención al espacio entre los dedos para evitar irritaciones por la humedad. Si tu perro es cachorro o es un perro mayor o de pelo corto, puede ser necesario usar un abrigo para protegerlo del frío. Y si el sistema frontal está muy intenso, reemplaza el paseo por juegos o actividades dentro del hogar para que la mascota se mantenga activa sin exponerse a bajas temperaturas. En el caso de los gatos, también es importante mantener sus espacios de descanso alejados de la humedad, revisar balcones o ventanas antes de dejarlos salir, ya que las superficies mojadas pueden aumentar el riesgo de resbalones y caídas. Además, varias comunas han habilitado espacios de apoyo para las mascotas en el sistema, por este sistema frontal. En Talagante, Estación Central, Peñaflor y Cerrillos hay refugios temporales y otros municipios como Maipú e Independencia reforzaron sus medidas para proteger a animales en situación de calle. Si necesitas ayuda, revisa las redes sociales de tu comuna, ya que las medidas se actualizan constantemente. Pongamos un poquito de calor a este crudo invierno. Y estamos viviendo con Rafaela Carrá, caliente, caliente en Radio Imagina.

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1: Un buen panorama para este fin de semana es, por supuesto, ir al cine, ahí escapar un poquito del frío y de la lluvia y ver la esperada película La Odisea, la película de Christopher Nolan basada en el clásico de Homero que ya está en las salas de cine de todo el mundo. Oye, y además tiene un elenco de lujo, Matt Damon, que es interpreta a Odiseo o a Ulises, ¿no? Tom Holland, Anne Hathaway y Zendaya. Matt Damon, para encarnar al protagonista, tuvo que someterse a una exigente preparación física. Contó que el rodaje fue súper distinto porque se sintió como una verdadera expedición, más que como una grabación tradicional. Entrenó, modificó su alimentación y llegó a pesar cerca de 76 kilos para interpretar al héroe griego. Uno de los cambios más importantes fue dejar de consumir alimentos con gluten. Dejó el pan, la pasta, las pizzas, algo que no fue sencillo para el actor, que es súper aficionado a esta comida. Sin embargo, la transformación terminó convirtiéndose en un hábito y lleva 2 años manteniendo este tipo de comida. También ha llamado la atención el impresionante despliegue técnico. Hay una fotografía muy cuidada, efectos visuales que han sido destacados. Y de hecho, Christopher Nolan decidió seguir filmando en la técnica que él ama. Es el formato IMAX 70 milímetros, una tecnología que permite una calidad de imagen superior. Aunque este formato específico no está disponible en Chile, pero sí, hay 2 salas IMAX normales, no de 70 milímetros, pero donde se recomienda ir a ver la película, que es el Cinépolis de Plaza Egaña y el Cinemark del Mall Plaza Vespucio. Así que una tremenda película para ver este fin de semana. Perfecto, ¿no? Para y hay que ir con tiempo, eso sí, porque dura más de 2 horas. Así que hay que... dura casi 3 horas. Te voy a chequear de inmediato cuánto dura La Odisea, pero por mientras, escuchemos este poema de amor escrito por Michael Hutchence y In Excess. Esto es Never Tear Us Apart en Radio Imagina.

0: Son las 6 de la tarde con 57 minutos. A esta hora las autoridades continúan monitoreando uno de los puntos de mayor tensión en la región metropolitana producto de las lluvias, que es el canal Santa Marta en Maipú. El sistema frontal ha vuelto a elevar el caudal. El aumento del nivel del agua ha puesto a prueba este nuevo bypass que se hizo, construido para reducir el riesgo de inundaciones en uno de los puntos que históricamente han sido más críticos en estas situaciones. Sin embargo, a pesar de la información entregada por la municipalidad, el sector de Glorias Navales se encuentra afectado por una situación de desborde hace instantes, hace unos 20 minutos atrás. Ya las imágenes que se comparten por televisión muestran cómo el flujo ha cambiado por completo y ha comenzado a desviar parte del caudal hacia la nueva infraestructura producto de esta intensa lluvia. Es el momento de mayor intensidad de las precipitaciones en la región metropolitana. Este caudal ha crecido durante la tarde de hoy viernes. Esto es en el canal Santa Marta, por las intensas lluvias que están afectando el sector de Camino a Melipilla, Contra Exponiente también ha sido afectado por este desborde que ya se ha comenzado a ver, y ahí están las autoridades, está el alcalde de Maipú, está también a los ministros y autoridades en ese punto, según información que se está desarrollando a esta hora y que te compartimos aquí desde Radio Imagina. 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Vamos a una pausa, ya volvemos.
1: Hacemos un pequeño alto en nuestro recorrido y a la vuelta del corte seguimos avanzando por la siempre despejada Avenida 88.1 de Radio Imagina con Natalia del Campo.
2: La hora en Radio Imagina, 7 de la tarde. A esta hora el escritor Antonio Tabucchi en Radio Imagina. La literatura es el internet del alma.
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8: Julio Iglesias se pone todo su talento, todas sus canciones en este aire de Radio Imagina. Volver a empezar.

¿Las lluvias o los vientos dejaron a tu compañía de teléfono sin cobertura? Hay una alternativa. Es el Roaming Nacional de Emergencia, un sistema que permite que tu celular se conecte gratuitamente a la red de otras compañías cuando tu operador no esté disponible. De esta manera se pueden hacer llamadas, enviar mensajes de texto y acceder incluso a datos móviles, algo bien útil durante, por ejemplo, este frente de mal tiempo, estos temporales, incendios y otras emergencias. Para activarlo solo hay que entrar a la configuración del teléfono, buscar la opción de datos móviles, de redes móviles, desactivar la selección automática de operador y elegir manualmente otra red que tenga cobertura en tu zona. Y una vez que se restablezca el servicio de tu compañía, vuelves a activar la selección automática para que el equipo funcione normalmente. Son las 7:10 y el gran Gianluca Grignani, mi historia entre tus dedos.

0: 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La temperatura en Radio Imagina. En Arica, 18 grados. En Santiago, 10 grados.
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13: Abrimos esta última media hora, cae la lluvia y nos trasladamos al mar Mediterráneo con esta oda a su tierra y a su mar que le hace el catalán Joan Manuel Serrat, Mediterráneo en Radio Imagina.

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1: Oye, hagamos un poquito de... salgamos de la lluvia, del frente del mal tiempo, del desborde de los canales y vamos al fútbol. Porque la Copa del Mundo llega a su final. Qué rápido pasó, ¿no? Este fin de semana conoceremos al nuevo campeón y antes de la gran definición, mañana sábado, es el partido por el tercer lugar entre Francia e Inglaterra. 5:00 p.m, hora de Chile, en el estadio de Miami, Estados Unidos. Francia llega a este duelo luego de caer por 2-0 ante España en semifinales, mientras que Inglaterra fue eliminada por Argentina, ¿te acuerdas? Luego de la remontada que hicieron nuestros vecinos y que terminó con un marcador de 2-1. Este partido no será transmitido por Chilevisión, estará disponible únicamente a través de The Sports de DirecTV. Eso sí, el gran cierre, el del domingo 19 de julio, sí le podremos ver por la televisión abierta, la esperada final entre España y Argentina, dos selecciones que quieren quedarse con la Copa. La ceremonia de clausura comienza a 1:30 p.m. en un espectáculo que va a reunir a figuras de la música como Laura Pausini, Robbie Williams, y luego a 3:00 p.m. arranca el partido desde el estadio de New Jersey en Nueva York. Sin embargo, hay dudas por producto de los incendios en Canadá. Son 120 incendios forestales que están afectando a sectores de Canadá. El humo y el viento han cubierto los cielos de Nueva York, que es la sede de la final de la Copa del Mundo. Entonces se va a realizar en las próximas horas una reunión entre el presidente de la FIFA con las autoridades del gobierno de Estados Unidos para evaluar los riesgos de jugar este partido. Así que podría haber algún cambio, no lo sabemos. Hay que ver las condiciones, ¿no es cierto?, meteorológicas. Pero sin embargo, esa reunión se va a hacer, pero está todo listo para el partido a 3:00 p.m. Por primera vez habrá un show de medio tiempo, te lo hemos contado. Estará Shakira, Madonna, BTS y Justin Bieber y se podrá ver por Chilevisión en televisión abierta, además de las otras plataformas que transmiten el Mundial. Escuchamos a The Shocking Blue con Venus en Radio Imagina.

Seguimos en Avenida 88.1 y hasta el momento se contabilizan cerca de 448.000 clientes sin luz en todo el país, de los cuales en la región metropolitana serían 15.500 los clientes afectados. Es una de las consecuencias de este temporal, de este el frente de mal tiempo que afecta a gran parte del país. En tanto, la ministra de Energía, Jimena Rincón, ha informado que se han reforzado los equipos en terreno para reponer el servicio, priorizando sectores críticos, hospitales, personas electrodependientes y servicios de seguridad y telecomunicaciones. ¿Qué hacer si en tu casa se corta la luz? Recuerda que hay que reportar de inmediato a la compañía eléctrica, tener a mano linternas cargadas, evitar el uso de velas por riesgo de incendios y también contar con el celular con batería, cargador portátil, agua potable, alimentos no perecibles y un kit de emergencia. Durante el corte, desconecta los aparatos eléctricos, espera unos minutos antes de volver a enchufarlos cuando regrese la energía. Si encuentras un cable caído en la vía pública, no te acerques, repórtalo a la empresa correspondiente y nunca utilices generadores eléctricos dentro de espacios cerrados, ya que pueden provocar intoxicaciones por monóxido de carbono. Es Cristina de los Subterráneos en Radio Imagina, una canción que tiene ya 30 años de vida y que sigue sonando tan bien. Esto es Tú por mí.

Llegamos al final de nuestra avenida 88.1 de hoy. Recuerda que las lluvias continuarán este fin de semana, sobre todo durante esta madrugada. Lluvia fuerte y probables incluso tormentas eléctricas, dice la Dirección Meteorológica, con vientos entre 25 y 40 kilómetros por hora. Mañana tendremos cielos cubiertos y lluvia, chubascos débiles en la noche. Y el domingo vuelve a entrar un frente de mal tiempo con chubascos y viento durante la tarde de este domingo. Y vamos a tener que tener varias paciencia, el paraguas listo, porque las lluvias van a continuar por lo menos hasta el miércoles de la próxima semana. Ánimo a protegerse, a quedarse en la casita, a tratar de no salir mucho y andar despacio si es que estás manejando a esta hora de la noche. Yo me despido, te envío un gran abrazo y esto es Luis Miguel. Ahora te puedes marchar.

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1: 7:58 minutos.
2: A esta hora el escritor Adolfo Bioy Casares en Radio Imagina. Ya no estoy muerto, estoy enamorado.
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